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1: Love Touch fue lanzada como simple en mayo de 1986 y apareció en el álbum de estudio Every Beat of My Heart de Rod Stewart. La canción también fue la banda sonora de la película Atracción Fatal, aunque en la

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1: Esta canción fue grabada durante las sesiones de los primeros trabajos de Bruno Mars. En ese entonces, estaba buscando su sonido mezclando el pop con el reggae y el rhythm and blues. La canción narra la lucha interna de alguien que está intentando superar una ruptura de ese momento de debilidad. Sabes que no deberías, pero sientes que podrías. I Just Might, esta canción de 2026 de Bruno Mars.

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1: Tell Me Baby de los Red Hot Chili Peppers es una exploración de las aspiraciones y la realidad, la soledad y la conexión humana. En la última instancia, esta canción es un himno a la perseverancia en la búsqueda de la autenticidad y la verdad personal a pesar de los desafíos que presenta al mundo exterior. Escuchamos a los Red Hot Chili Peppers haciendo Tell Me Baby.

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8: Muy buenos días, ¿cómo les va? Qué gusto saludarlos, qué gusto saber que están ahí. Además, está fresquita la mañana, ¿eh? Hablaba con quien está en la portería aquí del edificio, que viene en bicicleta a trabajar, y el viento está helado, helado, helado. Se puso bien del sur. Ese viento se llevó a las nubes e hizo que los días anteriores teníamos cielo nublado. Por lo tanto, al estar nublado, la capa mantiene el calor del planeta y no deja que caiga una helada. Hoy me parece que hay una heladita en la periferia. En la parte de en Tolosa, donde vivo yo, por lo menos los autos que durmieron afuera tienen una capa de, como decimos en el campo, un rocío fuerte, ¿viste? No brilla tanto como hielo, pero está muy fría la mañana. Y la gente trabajando con los caballos en el hipódromo de tempranito. ¿Y cómo es esta actividad? Esta actividad no tiene techo, no tiene techo para los sueños, porque vos podés soñar con tener un gran campeón, con verlo triunfar en los máximos escenarios del mundo, y también tenés que ponerle el lomo porque no tiene techo. Es así de simple, no hay techo. Me mostraba la otra vez, creo que Carlitos Gandini me mandaba una imagen de cómo entrenan en Japón, que tienen todo, claro, allá está en una zona donde nieva mucho y demás, y bueno, les hacen unos techos, ¿no? Trabajan bajo techo durante parte del año ahí en Japón. Bueno, ya vamos a estar hablando de eso, ¿eh? Saben que miramos con mucha atención. Nosotros empezamos a hablar de Japón en aquel momento de la pandemia, ¿se acuerdan? Cuando, teníamos poco que decir acá porque estábamos todos asustados, encerrados, y se me dio por mirar y con traductor mediante de Google pude ver algunas cosas de Japón. Recién en ese momento estaba destacándose en el mundo. Mirá lo que es Japón hoy en día, ¿no? Todos miran, están mandando caballos, yeguas a servir allá, mirando, tratando de ver cómo entrenan los japoneses. ¿Por qué tienen tanto resultado con sus caballos? Salen a competir y ganan. Y dice, pero les faltaría ganar en Europa. Y ellos te explican, mira, Europa nos queda muy contramano porque en la época que en Europa se corren las pruebas importantes, nosotros corremos las pruebas importantes acá, y acá también ganamos millones de dólares y no tenemos que cruzar. Sí, viste, miran todos los japoneses, por algo tienen el éxito que tienen. Bueno, pero vamos a empezar a saludar a gente que está desde temprano con nosotros. Un beso enorme a Benito, mi amigo, a Majo, su mamá, y a Juan, su papá, que nos escuchan todas las mañanas. Un beso enorme, Beni, que ande todo bien. Un abrazo también a Martín, mi amigo de la carnicería Las Tres Reinas, ahí en 47 y 160. 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A Carlitos Chimenti, que ayer le pude dar un abrazo. Abrazo, Carlitos. Saludos a Manuel, mi querido amigo generador de buenos momentos. A Tami en Mones Cazón, que siempre está ahí compartiendo el programa o el link para que escuchen el programa. Gracias, Tami. Eso también ayuda a que se conozca el programa, no para que me escuchen a mí, sino para que escuchen que hay una actividad que puede brindarle mucho al país, ¿no? Marcos de Corrientes, un abrazo, Marquitos. Saludos a Hugo de Córdoba, a Ernesto de Pila, a Adrián Cucharini, hola. Amigo relator, abrazo. Ale Uriona, relator, querido amigo, también ahí compartiendo en sus redes. Tiene muchísimos amigos, Ale nos hace un favor enorme al compartir el enlace o poner me gusta, y él lo sabe, por eso lo hace. Un abrazo, Ale, saludos a tu familia, que ande todo bien. Va a andar trabajando en Deró, me contaba hoy. Un abrazo enorme. A Lalo Lucero de Pellegrini, a Aníbal de la Ciudad Autónoma de Buenos Aires, que escucha, comparte, me plantea por ahí algunos temas que después me sirven. Lo mismo a Alessio, Alessio Lemos, abrazo a Alessio, Vero Rivelli, la que vende la Palermo, Marcelo y Lucas Carú, un abrazo enorme. Y un saludo muy especial le mando a Matías Cardini, el titular de la radio de Rojas, ¿no? Que me hablaba de la familia Aladro, de José Aladro, de Benja, que son de Rojas, mirá vos, de Lara los Turfistas, donde hacen ahí unos remates que siempre nosotros aquí te los contamos, que son eventos sociales además de remates, con todo muy cuidado, con música, con detalles. Los catálogos que hacen los turfistas son obras de arte, yo los tengo guardados, algunos porque dibujos, además los caballos tienen nombres relacionados con películas, con obras de arte. Un lindo mix que se hace de arte y el caballo tiene mucho de artístico. Vos lo ves al caballo, es una cosa maravillosa. Así que un abrazo a la familia Aladro. 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Y hablando de lo que pasa Allende los Mares, a los 8 años de edad, Romantic Warrior conquistó la triple corona de Hong Kong. Puse en las redes, si no lo viste, búscalo, cuando le dan zanahorias, ¿no? El premio para el campeón. Y se lo merece, me parece. Lleva 37 millones de dólares recaudados. ¿Qué? Cualquier caballo merece ser mimado y querido. Pero cuando alguien es tan noble como este, te conmueve verlo nada más cómo come zanahorias tranquilamente de la mano de quien es su acompañante, el peón, ¿no? Su gente dice que van a hacer un break ahora en su campaña para programar la próxima temporada. Seguramente vos pensabas que a los 8 años y bueno, lo van a dejar tranquilo. No, no lo van a retirar porque dice que está sano y además es castrado. No lo pueden usar de semental. Así que tiene que seguir produciendo, pobrecito, ¿no? Bueno, los chinos, los japoneses no saben de descansos. Ellos mismos lo hacen con sus actividades, ¿eh? Además de Hong Kong, Romantic Warrior ha ganado en Australia, Japón, Emiratos Árabes Unidos. Compitió en Arabia Saudita, donde perdió por pescuezo la Saudi Cup Grupo 1 ante Forever Young. Tremenda carrera, ¿eh? Perdió por la cabeza nada más. Y eso que él fue a correr a la arena y él es pastero. Nació en Irlanda en 2018. Es nieto del doble Grupo 1 Royal Applause. Y por parte de madre es nieto de Street Cry. Street Cry es el irlandés padre de Señata, nada más y nada menos. Ganó inclusive... el padre, digamos, es Street Guy, el abuelo materno en este caso, ganó 2 Grupo 1 y ganó la Dubai World Cup de 2022. Mirá vos, Romantic Warrior, esto no lo sabía yo, fue seleccionado originalmente en la venta de Irlands de Tattersall por el histórico ex-jockey Michael Keenan. por 300.000 guineas. Me fijé con el conversor, da unos $400.000 de hoy. $400.000 de hoy lo pagaron. Ya recaudó $37 millones. Bueno, el Hong Kong Jockey Club lo importó para su exclusiva Hong Kong International Sale, un sistema donde el club compra potrillos destacados en el mundo y luego los subasta listos para correr a los miembros del Jockey Club. Allí su propietario Peter Law pagó por él unos $600.000. O sea, costó unos $400.000 en Irlanda y lo pagaron unos $600.000 y a todos les rindió, no tengan ninguna duda. Esto que hacen es como para los que les gusta el fútbol, la Major League Soccer de Estados Unidos, que compra destacados jugadores para determinados clubes, ¿no? Y les pone un límite también. Mirá, estoy juntando las manitos así en una especie de plegaria. Escuchá esta declaración formulada en el marco de la fiesta que se vivió en San Isidro, de la que vamos a hablar en detalle en un ratito, el 25 de mayo, la fiesta patria, donde se corrió el 25 de mayo Grupo 1 y demás. Junto a las manitos y te leo esto. Alguien dijo, el desafío para el Dardo Rocha, la prueba máxima aquí en el Hipódromo de La Plata, es poder cumplir con lo que había prometido sobre la modificación del sistema audiovisual que tiene el Hipódromo de La Plata. Es un déficit muy grande para poder ver las carreras por YouTube o por Teleturf. Son sistemas prehistóricos de hace muchísimo tiempo y hay que hacer una inversión muy importante para mejorarlos, con cámaras, sonidos, pantallas. Estamos enfocados en eso para coronarlo en el Dardo Rocha. Esto lo dijo el presidente del Instituto Provincial de Lotería y Casinos, Gonzalo Atanasoff, ante las cámaras en el Hipódromo de San Isidro. Yo sigo con las manitos juntas así en una especie de plegaria. Amén, digo yo, que amén quiere decir ojalá, ¿no? Bueno, ojalá. 36ª Conferencias Internacionales de Veterinaria Equina, como siempre, ahí en Pilar, en Espacio Pilar, en Provincia de Buenos Aires, y ahí va a estar Sport Horse Argentina, un laboratorio que nació preocupado por el bienestar equino, y como siempre acompaña a la Asociación Argentina de Veterinaria Equina para la capacitación de los veterinarios equinos. 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Es uno de los fundamentales en el laboratorio, la preocupación fundamental, el bienestar equino. Bueno, ahí van a estar apoyando estas 36ª Conferencias Internacionales de Veterinaria Equina. Un abrazo enorme al laboratorio Sport Horse Argentina, mis queridos amigos. Bueno, che, vamos al resumen rapidito, que después no entra todo, ¿eh? Sábado pasado en Palermo, 40 millones de promedio, el especial, estos eran los debutantes, los potrillos y potrancas debutantes. Bueno, este ganó y dejó una impresión muy buena. Han in Han, un il campione, ¿cuándo no? Madre Medaglia d'Oro, este criado por Santa Inés, Saldivia, Paoloni, ganó por 12 cuerpos, nada más que decir. El especial Juan Pedro Artigas, las más creídas, bueno, flaquearon un poco y apareció Toribia Morris. ¿Cómo ganan los Governor Morris, eh? Después te voy a hablar de Governor Morris. Se viene un remate de destetes donde hay Governor Morris. Bueno, con Lautaro Balmaceda, Omar Labanca. No dejó, ganó muy bien, pero el tiempo es unos 2 segundos por debajo, por encima, digamos. Es un poco 2 segundos y pico peor que el que hizo Han in Han, que ganó por 12 cuerpos. Bueno, veremos. Igual tiene pinta de fondista. Me da la impresión a mí, viéndola correr. De esto sabe mucho Omar Labanca y sabe la gente que maneja su carrera, que por ahí más tiro le va a venir mejor todavía a Toribia Morris. Veremos. El domingo estuvimos en La Plata, 28 millones de promedio. Ganó Tac Tac, Manipuleador, le ganó a Frappé. Escapó justo a tiempo Franco Menéndez con Tac Tac, la Manipuleador que cuida a Beto Piana. El Clásico México, 2.100 metros para Abrazo al Cielo. Bueno, ahora nos golpeamos el pecho un poquito, ¿ves? Vos no me ves, pero yo me estoy golpeando el pecho. Ganó de punta a punta, por varios cuerpos, por 18 cuerpos, Abrazo al Cielo. Una Treasure Beach del Cartujo que, te lo dijimos cuando entró segunda, era la primera vez que corría 2.000 metros y le hizo fuerza a la tordilla de Escarpelo, que era la gran, digamos, la Watson, ¿no? Que era la a vencer, daba un peso y pico nada más, y ese día le hizo fuerza. Yo dije, si por primera vez va a 2.000 metros y hace este carrerón, ojo con esta, se los dije acá, lo marqué, gran carrera de Abrazo al Cielo. Bueno, ahora ganó por 12 cuerpos, y atrás entró la Watson, 12 cuerpos atrás. 18 cuerpos, no 12, 18 cuerpos. O sea, y de punta a punta, ¿eh? Ojo con esta. Ojo con esta. El domingo en Azul, esta es del doctor Fragueiro, así que le mandamos un abrazo enorme. Estaba muy contento ahí en la foto. Se lo merece porque invierte mucho en el turf. El domingo también en Azul, el especial 25 de mayo de 1810, 800 metros, para Wild West, Alcindor y Wild Key. Esta criada por Gran Muñeca. Qué momento de Gran Muñeca, ¿eh? Había ganado su segunda carrera en febrero acá en La Plata, Wild West.
9: Vamos al lunes, que hubo carreras en San Isidro, gran fiesta. Después te hablo de las apostillas, pero ahora te cuento los resultados, nada más. 94 millones de promedio para lo que se recaudó, que fueron 1.593 millones el lunes 25 en San Isidro, con bastante gente. Clásicos fondistas provinciales definieron dos que se fueron al interior, ya de grandes, sobre todo Quality Boy, que anduvo por aquí, inclusive lo tuvo Beto Piana en algún momento y sigue siendo un caballo de mucha calidad. Definieron Quality Boy y Mr. Coquette, del Bodmeister, que es el mejor caballo de azul. Bueno, se definió por medio cuerpo nada más. Dos buenos que encontraron su lugar en el mundo en el interior. Se fueron de Palermo, San Isidro y La Plata y ahora brillan desde el interior. Gran premio de Potrancas, Grupo 1. No hay peor astilla que la del mismo palo. Gran Gotera, Made You Look y Gota Gruesa Key. Le ganó a Gota Clara Sos, la que era invicta hasta ese momento. Made You Look y Gota Clara Key. Por un cuerpo. Se definió entre dos hermanitas por parte de padre y podríamos decir primas por parte de madre, porque una es Gota Gruesa aquí y la otra Gota Clara aquí, ambas fabricadas ahí en Rojas por Camogli. El gran criterium para Roi du Monde. Uy, lo que hubo, parecían autitos chocadores acá, chocaron unos cuantos. Quedó segundo Stay Tune, el de las monjitas, que tuvo muchos problemas en el desarrollo, pero este Roi du Monde dice que no le saben el techo todavía. Corrió dos, ganó dos. Copa Diamante, uy, acá estuvo el momento más emotivo, porque se llama Crazy Adrián el stud, y el dueño es Adrián que se arrodilló, que imitaba a Cavani cuando Cavani hacía goles, ¿te acordás que hacía así como que sacaba las flechas de atrás, que corría al lado del caballo? No, fue un show lo que hizo este hombre. Bueno, pero esta Indiana Candy corre, ¿eh? Hija de señor Candy, el más argentino de todos los padrillos yanquis. Quedó segunda Samba do Brasil, una hija de Sprindon, qué nobleza, ¿eh?, de este padrillo que fue campeón velocista, que está en el Aras del Paraíso. Y el gran premio 25 de mayo para este que lamentablemente ayer, hablando, está la nota, búsquenla, está en las redes del programa, la nota que hicimos con Adrián Gianetti, que es un chico que declara muy bueno. Adrián Gianetti llevó a la victoria a Roi du Monde y llevó a Magnum Phipps. Se llevó dos de los grupo 1 del 25 de mayo. Fue el muchachito de la película. Me hablaba de este hijo de Daniel Boone, el brasilero del que hablamos mucho acá también, ¿se acuerdan? Y la madre Catherine Inderrey, que cuida a Dani Echechuri. Bueno, me dijo Adrián Gianetti, este va a ser difícil que no se venda. Y me decía así como que no, por supuesto no puede decir nada, porque no, es que él no es autorizado para decir, pero me parece que se va para el exterior. Y sí, corrió cuatro y ganó las cuatro, tres comunes, y lo anotaron en un grupo uno y ganó. ¿Qué te parece? Si no tiene mucho por decir todavía, y eso lo ven los inversores, ¿eh? Pero de eso hablamos en un ratito. Martes en La Plata, 38 millones de promedio. Clásico 25 de mayo para uno transformado, el Ernesto. Lo compró Víctor Fabián Villanueva, el hombre de San Antonio Oeste, con dos, siendo ganador de dos. Lo tranquilizó y ahora gana clásicos. Impresionante lo que hizo este muchacho con este caballo, ¿eh? Impresionante. Y la calidad, ¿no?, del hijo de señor Candy. Otra vez señor Candy. Handicap para Esposo de Luna, para Sick Wave. Uy, cuánto me emocionó verlo volver a este, porque sé que la gente lo esperaba. Su gente viene trabajando hace rato, lo habían estirado. Ahora lo acortaron a 1.200 para ver si encontraba su mejor momento. Y fue el mejor potrillo de La Plata en la media distancia en 2024. Ahora cortado, se notó que lo sacaron un poco de ritmo en los primeros 700, pero cuando arrancó en el final ganó cómodo, ¿eh? 1.200 metros, nunca había corrido 1.200 y bueno, ganó. Los caballos buenos son así. Me alegro mucho por la gente del San Donato. Miércoles en San Isidro, 37 millones de promedio, clásico Valedori, 1.200 metros para Isolation. Sayesti Boy del Carampangue, de las últimas venía. Pasó de largo todo por dentro, ¿eh? Párrafo aparte para Martín Valle, que venía con la yegua del Santa Inés, que era la favorita adelante, había dominado y le dejó los palos para que pudiera pasar por dentro Maximiliano Machado. Algunos dirán, no, pero tenés que cerrar, esto es por plata, hermano. Bueno, entre colegas, él vio que el otro tenía más yegua que él y lo

38 millones, Handicap Laramie Trail para peso argentino. Si hicimos bromas con este cuando se vendió, fue cuando la liquidaron en Santa Elena. Bromeábamos con su nombre, sexto triunfo, primera fuera de lo común. Había ganado un Handicap en agosto del año pasado, pero no pasó el control antidoping. Esperemos que no le pase otra vez lo mismo a Luis Ojeda, ex jockey, hombre de ahí de la zona de Entre Ríos, ¿eh? Viernes en La Plata, 28 y medio de promedio. El clásico Asociación Bonaerense de Propietarios de Caballos de Carrera, Grupo 3, para el recero con capa, este que es hijo de Marlot, que hablamos el programa pasado, ¿te acordás? Del 3J, muy contentos y fuentes con este caballo. Janetti, que habló maravillas de él, salió enojado con parciales muy intensos y ganó a fuerza de calidad. Y hablando de caballos de calidad, un producto de Laras Líder por cuarto año consecutivo, que es padrillo en Saliqueló. Thomas Cole, Angiolo y Colin Yu por Colonia Lafer, con unos 500 kilos, un saino doradillo hermoso, ganó 4 en Palermo y La Plata a los 2 años, inclusive Grupo 2 y Grupo 3. Hijo de Angiolo, ¿qué podemos decir? Te asegura precocidad, buen físico. Te hablaba recién de el recero con capa, ¿no? Es hijo de Angiolo también, recero con capa. Bueno, y la madre, es hermano materno, por ejemplo, Thomas Cole, de la campeona Seas Alabada, de Radio Cole, ganador de 11, en fin. Es un tiro al piso, como dirían los muchachos, está en Saliqueló, lo tiene mi querido amigo Fernando Tejedor, veterinario que se especializa en reproducción equina. 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Gino Vanelli, vos escuchás así y decís estano, italiano. No, nació en Montreal, Canadá. Claro, es hijo de inmigrantes italianos que llegaron a Canadá en busca de un mejor futuro. Ojo con este cantante, que en su momento fue un sex symbol, pero él se retiró de todo eso. Y está, lo último que ha hecho es jazz, por ejemplo. Es un músico, un tipo con una voz muy especial. Fue uno de los primeros artistas blancos en aparecer en el programa Soul Train, el icónico envío de televisión estadounidense de música afroamericana. Junto a su hermano Joe, ellos fueron los primeros en usar sintetizadores para reemplazar secciones de cuerda y metales. Joe era un genio técnico y Gino tenía una voz prodigiosa. Los hermanos Vanelli crearon un sonido electrónico lujoso, fino, delicado. Fue un sex symbol en la época, pero él renegaba de eso. Decía, yo quiero que la gente se enfoque en la calidad de mi música, no en que yo si soy lindo o feo. Bueno, hay gente que es así, ¿no? Siempre fue una rara avis en la industria musical Gino Vanelli, un profesional serio que llevó una vida sana y espiritual. Actualmente, por lo que pude averiguar, vive en Oregón, en Canadá, donde sigue haciendo música y brinda clases magistrales de canto, porque lo que lo destacaba a él era una muy buena voz, además de los buenos arreglos y lo delicado de su música, lo destacaba su buena voz. Uno de los grandes éxitos de Gino Vanelli, ustedes se van a acordar, es del año 1985.

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0: 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Un 31 de enero, en el pueblito de Juan de la Peña, partido de Pergamino, en la provincia de Buenos Aires, nació Héctor Roberto Chavero. Su padre, mestizo de origen quechua santiagueño, era telegrafista del ferrocarril y domador. Su madre, criolla de ascendencia vasca. Don Héctor Roberto Chavero se crió en otro pueblito, Agustín Roca, partido de Junín, un lugar donde hacen unos chacinados espectaculares. Ese es otro tema. Cuando era adolescente, decidió llamarse Atahualpa Yupanqui. En quechua quiere decir persona que viene de lejanas tierras para contar algo. Con solo 19 años de edad, escribió Caminito del Indio, sendero colla sembrado de piedras. Caminito del Indio que junta el valle con las estrellas. La versión que a mí más me gusta de esta gran creación de Atahualpa Yupanqui es la de Jairo.

0: 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Algunas apostillas de la gran jornada del lunes 25 de mayo en el hipódromo de San Isidro. Se corrió la final del Campeonato Interior Fondistas Provinciales y la definición fue para dos grandes caballos que encontraron su oportunidad fuera de Palermo, San Isidro y La Plata. Triunfo de Quality Boy, un hijo de Asiatic Boy, del que hablamos varias veces aquí. Fue del Tinta Roja, entrenado por Beto Piana acá en La Plata. Pasó para Paraná y ahora recaló en San Luis. Segundo llegó el mejor fondista de azul, Mr. Coquette, un Bodmeister que fue del Ángel de Venecia. En el Gran Premio de Potrancas, la reedición del dicho «No hay peor astilla que la del mismo palo». Ganó Gran Gotera. Gota Clara Sos perdió su invicto ante su hermana de crianza y de sangre. Ambas por el padrillo «Made You Look», el nieto de Soden Hello, en Madres Key Deputy. Una se llama «Gota Gruesa Key» y la otra «Gota Clara Key». Dos madres fabricadas en Rojas por Camogli. En el Gran Premio Gran Criterium, el triunfo fue para los brasileños del RDI a través de Roi du Monde, un pastero hijo de Treasure Beach, y Alfredo Gaitán Dacier, que entre lágrimas me decía: «Estaba pensando en dejar de cuidar, pero ahora sigo», y se reía mientras recibía abrazos de mucha gente. Para destacar en esta prueba, hubo bastantes roces en la largada. Le costó una lesión a Cardo Castilla, uno de los indicados para ganar. Pero atención con la carrera que hizo Stay Tune, el de las monjitas, Fortify con Madre Roman Ruler. Ligó todas en la carrera. No tuvo suerte en la definición y llegó cerquita, por si se vuelven a enfrentar, que seguramente así será. El Gran Premio Copa Diamante nos regaló la foto de la fiesta con el propietario de Indiana Candy, otra hija del padrillo norteamericano más argentino de todos, señor Candy, que gana Grupo 1. El propietario Adrián Arughetti, arrodillado en el pasto, simulando el festejo de Cavani ante el paso de la yegua. No por casualidad, la chaquetilla es azul y amarillo y su stud se llama Crazy Adrián. Lloraba y abrazaba a todo el mundo contagiando emoción. Ganó guapeando Indiana Candy. Y el Gran Premio 25 de mayo con el triunfo de un caballo distinto llamado Magnum Fif, que había corrido tres carreras comunes y se llevó este Grupo 1 con mucha autoridad. Es un hijo del generoso Daniel Boone, el brasileño, el hijo de Wild Event. Hablábamos con el veterinario de Santa María de Araraz acerca de la versatilidad de Daniel Boone. La propia hermana de Magnum Fif es ganadora de tres carreras en 1.000 y 1.200 metros. Carlos Daniel Echechuri, que mientras todos festejaban y se abrazaban, permanecía observando. Por un momento dudé que fuera él el entrenador, porque no estaba para nada celebrando, sino que estaba mirando cómo celebraban los demás. Le preguntaban cosas al jockey, al propietario, y Daniel Echechuri estaba ahí mirando. Y habían llegado, encerrados en solo tres cuerpos, los cuatro caballos que presentó en el Gran Premio 25 de mayo Grupo 1. Le impidió que fueran, del primero al cuarto, Curious Song, que se metió segundo, entrenado por Gerardo Alteño. Echechuri dijo: «Son cuatro grandes caballos. En la próxima carrera podrían entrar en otro orden». Respecto de Magnum Fifth, el ganador del Gran Premio 25 de mayo Grupo 1 está invicto en 4. Me dijo Echechuri: «Tiene un físico imponente y un gran futuro. Su madre es una catcher in the rye, abuelo materno Bernstein». Algunas apostillas de la jornada del 25 de mayo en el hipódromo de San Isidro. Soden Hello es el mejor semental de los últimos 25 años por rendimiento, según el Studbook argentino. Sus dos mejores hijos en la padrillera son Mordan Reedy en Estados Unidos y Sebi Hello en la Argentina. El hijo más ganador de Sebi Hello presta servicios en las afueras de La Plata. Se llama Sellside. El hijo más ganador de Sebi Hello. 13 triunfos, 4 jerárquicos, placés de Grupo 2 y Grupo 3 en San Isidro y La Plata. Su madre es la norteamericana First Face hija de un campeón precoz en Estados Unidos y nieta del gran Seattle Slew. Presta servicios en las afueras de La Plata. Teléfono y WhatsApp 11-6293-1898. 11-6293-1898. Sellside, el hijo más ganador del gran Sebi Gelo.
1: Fernando Savater, escritor, filósofo, novelista y ensayista.
2: Los hipódromos son lugares familiares, tienen cada uno su peculiaridad, su característica. Es un lugar reconocible, es un lugar familiar.
3: Porque
2: están en sitios privilegiados, tienen un encanto especial. Es un lugar en que uno nunca se siente extraño, nunca se siente extranjero. A veces he llegado, me he metido en el hipódromo en Tokio, por ejemplo, y no conoces a nadie, pero a los 5 minutos de estar allí, yo me siento como en casa. Los aficionados a los caballos tenemos casa en todas partes, que es el hipódromo de cada lugar.
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0: 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Están compitiendo en nuestro país dos ejemplares brasileños cuyos nombres me llamaron la atención. Un macho tordillo que se llama XI-11 en números romanos. Y la otra es una zaina llamada Shanghai con X, como la ciudad china. Son los únicos hijos de un ganador de la Dubai Cup Grupo 1 de origen brasileño que están en la Argentina. Su padre es Gloria de Campeão, nacido en septiembre de 2003 en el Ara Santarém, en Brasil, un hijo de un padrillo argentino, Impression, rubiano en madre Liloy. Impression, tordillo, reservado del vacación, ganó aquí en la Argentina de los 1.000 a los 1.400 metros, tanto en la arena como en el césped, incluidos el Maipú Grupo 1 y el Pringles Grupo 2, ambos sobre 1.000 metros. Lo entrenaba Juan Carlos Maldotti, lo montaba Pablo Falero. Además de Gloria de Campeão, Impression produjo en Brasil al campeón velocista Grupo 1 Getón de Lujo y al campeón en arena y Grupo 1 Beduino do Brasil. Genéticamente, Gloria de Campeão tiene una madre perdedora que corrió una sola carrera, aunque es hija de un doble Grupo 1 en Brasil, con una muy buena línea materna que incluye a Farnesio. Volvemos a la Argentina, en la sangre de Gloria de Campeão. En la pista fue sobresaliente. Un trotamundos que corrió 25 veces, ganó 9, 6 segundos y 3 terceros. Compitió en Río de Janeiro, San Pablo, Dubái, Estados Unidos, Singapur y Francia. Gloria de Campeão se dio el gusto de ganar clásicos en Ciudad de Jardim y Gávea en Brasil, en Meidán y Nab al-Jiba en Emiratos Árabes y en Singapur. Acaparó los portales de noticias cuando en 2010 se llevó la Dubai World Cup Grupo 1 por hocico y media cabeza, prueba que tenía 10 millones de dólares de bolsa.
3: debió ser retirado de las pistas porque se lesionó cuando estaba siendo preparado para correr un Grupo 1 en Australia. Fue retirado y en 2011 empezó como reproductor en Suecia. Uno de sus propietarios, Stefan Friborg, es sueco. Finalmente volvió a Brasil para servir en el Aras donde nació como propiedad de un sindicato. Veamos cómo le fue como padrillo a Gloria de Campeão. 260 hijos en edad de correr. La mitad ganaron. 52% de efectividad, 3% de ganadores clásicos. Gloria de Campeão presenta al inolvidable Good Manners entre sus antepasados por padre y madre. Padrillo que dejó una gran huella en la Argentina y el mundo. Good Manners.
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3: Hace unos días hablábamos aquí de la presencia argentina en los padrillos del continente. Y ahora te hablo del brasileño Gloria de Campeão, que brilló en su país, Estados Unidos, Asia y Europa, y ganó la Dubai World Cup 2010, para llegar a Good Manners, el hijo de Nashua y Fan House, cuyos primeros hijos engendrados en el legendario y fundacional Aras Ojo de Agua, salieron a correr durante la década de 1970. Good Manners en la Argentina tuvo 132 hijos corriendo. ¿Saben cuántos hijos de Good Manners ganaron? 131. 131. Es más fácil buscar el único que no ganó. Una yegua, Good Dory, que corrió una sola carrera en el año 1983 en Palermo y llegó quinta. Tiene el raro privilegio de ser el único producto perdedor de Good Manners. Fue madre, Good Dory. Tuvo 5 hijos, de los cuales ganaron 4. Vamos a los descendientes destacados de Good Manners. Hijos Grupo 1, Asmad, Meliseo, Gioconda, Pajarraco, Miki Mera, Pinturicchio, Ariosto, Good Champagne. Otros destacados, Labozán, Forlitano, Friul, La Copera. La abuela de Impression es Gioconda. Oriengers, la abuela de Audacity. La madre de Gloria de Campeão es hija de Farnesio, cuyo padre es Good Manners. Vallacoa, mejor yegua adulta del mundo, en los años 1989 y 1990 es hija de Arlucea, el padre de Arlucea es Good Manners. Paseana, que ganó aquí en Estados Unidos 19 carreras, 10 Grupo 1, yegua del año en 1992-1993, hija de Asmad, cuyo padre es Good Manners. Nos venimos más cerca, en 1999 nació Candy Ride, invicto en 7 carreras, ganador de Grupo 1 acá y en Estados Unidos. En su línea materna está Farnesio, el hijo de Good Manners. Lo mismo que Gloria de Campeão, a través de su madre. Nos seguimos acercando a nuestro tiempo. En 2003 nació Invasor, exportado a Uruguay, corrió 12, ganó 11. Consagrado el mejor caballo del mundo, que se llevó también la Dubai World Cup Grupo 1 de 2007, 3 años antes que Gloria de Campeão. La madre de Invasor, Kendom, es hija de Intérprete, uno de los puntales del Aras El Paraíso. Intérprete es hijo de Farnesio, el hijo de Good Manners. Lo apasionante de esto de buscar en los genes de los grandes caballos de nuestro tiempo es que a medida que avanzás, se van abriendo nuevas puertas, puertitas, ventanas, ventanitas para seguir indagando y siempre llegás a las mismas conclusiones. Qué lindo es esto de la genética. Qué bueno sería que la actividad tuviese un poco más de importancia en la agenda de nuestros dirigentes. En la cría de caballos deportivos podríamos ser una potencia mundial, pero siempre nos falta algo.
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8: José Tomás Allende, entrenador y criador de caballos chileno.
9: La hípica no es una ciencia exacta. Si le estoy diciendo que tiene el 66% de probabilidades de no ganar ni correr, el que dice, voy a comprar este caballo pero quiero recuperar la plata, no es así. Esto es un factor fortuna en plata y en lo que comúnmente llamamos suerte, que es una de las palabras que yo más detesto, porque el que gana por suerte no tiene ningún valor, más que para él. El que hace un recorrido, planifica, estudia, tiene un proyecto y se cumple, ese sí que tiene valor. El que se salta el proyecto y cumple el objetivo acortando camino, no va a dejar ninguna huella.
8: Atención, porque se viene una gran venta de destetes 2025. Sábado 6 de junio al mediodía en las instalaciones de Lara Santa Rita en Capitán Sarmiento y a través de la plataforma de Monasterio Tattersall. Excelente genética. Hijos de Il Campeone, 74% de hijos ganadores. Le Blues, que tiene un 68%. Remote, que tiene un 67%. Gouverneur Morris, 2 temporadas en la Argentina y ya produjo 2 Grupo 1. The Great Day, 3 temporadas y ya tiene un Grupo 1. Capensis, hay gran expectativa por este hijo de Tappet con madre Grupo 1. Están también los continuadores de la exitosísima línea japonesa de Sandy Silence, Ibar y Satono Flag. Además de Springdon, Mutasadiri el musical y la novedad de Ex-Minister, con el aval de las prestigiosas líneas maternas de la cabaña líder por 4 año consecutivo, El Paraíso y Triple Alliance. Destacamos el propio hermano de Editorial Comment, ganador de 3 a los 2 años, incluso Grupo 2, exportado a Estados Unidos, y propio hermano también de Educator, ganador de 3 a los 2 y 3 años, incluso Placé de Grupo 2. El número 14 es un hijo del musical por Il Campeone, madre Sebi Gelo, propia hermana de Sellside, ganador de 13 en San Isidro y La Plata, inclusive clásico, actual padrillo, entre muchos otros más. Te decía del gran Sandy Silence, el gran protagonista del éxito actual en la hípica japonesa a nivel mundial, que está aquí representado por los destetes hijos de Ibar y Satono Flag. Ann Peters, conocida como la diosa del pedigree, es una de las principales autoridades mundiales en la cría de pura sangre y linajes. Dijo alguna vez, si Sandy Silence se hubiera retirado como semental en Kentucky, es casi seguro que habría fracasado comercialmente y habría sido exportado en desgracia. Pero encontró su acervo genético perfecto y en cambio prosperó. En la lista de los 100 mejores caballos de carreras norteamericanos del siglo XX, elaborada por la revista Blood Horse, para la que trabaja Ann Peters, Sandy Silence ocupa el puesto número 31. Esta semana pusimos una foto donde se lo puede ver a Sandy Silence con pocos días de vida junto a su madre, Wishing Well. 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Esta historia comienza en el año 1985, cuando Mario Zipperman, Aníbal Rigozzi, Vicentico y Flavio Cianciarulo se juntaron para tocar. El primer show de esta banda bien porteña fue en la ciudad de Mar del Plata. En 1986 grabaron su disco debut que se llamó Bares y Fondas. Llenaron 3 veces el Estadio de Obras para presentarlo. Con producción de Andrés Calamaro, en 1987 editaron Yo te avisé. Luego vino El Ritmo Mundial, en el que participó Celia Cruz, El Satánico Doctor Cadillac, con invitados como Ariel Roth y Andrés Calamaro. En 1992 viajaron al exterior dando conciertos en México y Estados Unidos y durante ese viaje grabaron El León. En 1994 apareció Vasos Vacíos,
3: un compilado de éxitos con dos temas inéditos, uno de los cuales, Matador, explotó en todas las radios y todos los medios empezaron a hablar

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2: Y vamos entrando a salir, como decía el gaucho, rapidito, saludando amigos. Hola, Hugo de Córdoba, dice, lindo, está nublado por acá, no hace tanto frío. Claro, cuando se mantienen las nubes, viste, por ahí el calor que generamos, inclusive en las grandes ciudades como Córdoba, se mantiene un poco más. Hugo, te mando un abrazo enorme. Bueno, dice cosas lindas del programa Marco Fiel, dice, los estamos escuchando en viaje de Corrientes a Formosa. Gracias por difundir esta hermosa actividad. Saludos a los amigos José, Hugo, Julián y Germán. A todos los que aman el turf, dice, un mate y el programa. Gracias, Marcos. Mirá vos, viajando de Corrientes a Formosa y escuchando el programa. ¡Qué lindo! El otro día me contaba Aníbal que iba escuchando el programa cuando iba pasando por Rojas. Ahí justo cuando hablábamos de Juanchi Granelli, el cantorazo que se nos fue en 2016, este que brillaba en la televisión con esa voz tan varonil, el Juanchi Granelli, que era de ahí de Rojas, ¿no? El Whirlpool, la plataforma global de apuestas administradas por el Hong Kong Jockey Club, tomará 3 pruebas de la próxima edición de la Carrera de las Estrellas. Tomará el Classic, el Distaff y el Spring, a disputarse el 27 de junio en San Isidro, claro, para que se pueda jugar en todo el mundo, ¿no? El meeting de la Fundación Equina Argentina va a ser en 2 jornadas, el viernes 26 y el sábado 27 de ahora de junio, ¿eh? Esto es un reconocimiento, evidentemente, a la calidad de las competencias, porque para incluirlo ahí tienen que tener una imagen acorde, la seriedad, la capacidad organizativa, así que muy bien la gente de San Isidro. Bueno, en lo que a mí respecta voy a estar a cargo de la locución y las entregas de premios ahí, ¿eh? La inscripción, datos, ayer Darío Serino me mandaba la gacetilla, inscripción hasta el lunes 15 de junio al mediodía, hay casi 590 millones de pesos en premios. El viernes 26 se disputarán el Estrella Juvenil Grupo 1, el Estrella Juvenil Filis Grupo 1, esto para potrillos y potrancas sobre la milla, el Clásico Estrella Junior Spring Grupo 3, 1000 metros, potrillos 2023, el Estrella Ter Junior No Grade 1300 metros de arena, potrillos 2023 que no hayan corrido en San Isidro, Palermo y La Plata, esto para la gente del interior es muy importante, va a haber mucha gente del interior seguramente el viernes, Clásico Estrella Dirt, No Grade, 1300 metros de arena, yegua de 3 años y más, y el sábado es el día estelar, ¿no? Con el Classic Grupo 1, 2000 metros, caballo de 3 años y más, el Estrellas Distaff Grupo 1, 1800 metros, yegua de 3 años y más, el Mile Grupo 1 en la milla, el caballo de 3 años y más, y el Sprint, el de los veloces, 1000 metros, caballo de 3 años y más. Se viene la gran fiesta de la Fundación Equina Argentina, la fiesta de la Carrera de las Estrellas, viernes 26 y sábado 27 de junio, y vamos a estar ahí aportando lo nuestro desde las entregas de premios. El sábado, hoy en San Isidro, 16 carreras desde las 12:45. El listado Manuela Nazagasti, 1400 metros para producto 2023, y el Partícula Grupo 2, 2000 metros, yeguas de 3 años y más. El domingo 31, o sea mañana, es como te habíamos anunciado, lo dejó en blanco Palermo, ¿eh? Dijo, no me dan los números, no hago carreras, y sacó 2 también del mes de junio, que ya te las contamos. El lunes en Palermo, 14 carreras de las 14:15. El General Lavalle, Grupo 3, 1000 metros, producto 2023. El Coronel Pringles, Grupo 3, 1000 metros, caballo de 3 años y más. Y el listado Malvinas Argentinas, 2000 metros, caballo de 3 años y más. El martes vamos a estar en La Plata desde las 14:30 con 12 carreras. Se corre el Aristegui, Grupo 2, 1500 metros para potrancas. Adicional de 500.000 a la ganadora inscripta en la serie Rocha de Plata. El miércoles en San Isidro, 13 carreras desde las 13:35. Hay 9 carreras alternativas, ¿eh? En en San Isidro. Clásico Adolfo y Aníbal Giovanetti, 1200 metros, caballo de 3 años y más. El jueves en La Plata, 12 carreras de las 14:30. Clásico Pedro Goenaga, grupo 2, 1500 metros, también con adicional de medio millón al ganador, inscripto en la serie Rocha de Plata. El especial Amaranto Plus, 1200 metros, yeguas de 4 años y más. Y el viernes en Palermo habrá 11 carreras desde las 14:30. No me queda más que agradecerles.
3: Gracias totales.
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4: Love Touch fue lanzada como simple en mayo de 1986 y apareció en el álbum de estudio Every Beat of My Heart de Rod Stewart. La canción también fue la banda sonora de la película Atracción Fatal, aunque en la película se usó otra versión de la canción.

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1: Bruno Mars y David Guetta se juntaron para realizar el remix de Versace on the Floor, una canción original incluida en el álbum 24K Magic de Bruno Mars. El remix se lanzó en 2017 con la producción del DJ francés, quien lo estrenó de manera sorpresiva en el hotel Ushuaia Beach en Ibiza y lo transmitió vía Facebook Live. Las principales diferencias son la eliminación del puente, la adición de uno nuevo y una salida diferente del tema.

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1: The Fate of Ophelia, una canción de Taylor Swift, reimagina la historia del personaje trágico de la obra Hamlet de Shakespeare. En lugar de ahogarse en la locura y el dolor, la narradora de Swift es salvada por un amor que la libera de ese destino fatal, transformando la tragedia clásica en una historia moderna de redención y empoderamiento personal. La letra usa símbolos de Shakespeare como la torre, la locura y el agua, pero los invierte para mostrar una narrativa de supervivencia. Es decir, Taylor Swift utilizó la obra Hamlet para hacer The Fate of Ophelia.

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1: La canción es un himno al amor y la perseverancia y se incluyó en la banda de sonido de la película Mannequin, protagonizada por Andrew McCarthy y Kim Cattrall. Aunque fue un gran éxito comercial, Grace Slick, la vocalista de la banda, reveló que no se sentía identificada con la letra, optimista y que no le gustaba cantarla. Escuchamos a los Starship haciendo Nothing Gonna Stop Us Now.

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Your Heart Keeps Burning se convirtió en el éxito más conocido de Blind Date y alcanzó el puesto 17 en las listas de simples en Alemania Occidental en 1985, siendo su mayor éxito. A pesar de esta situación, la banda se separó poco después de lanzar otra canción en 1986, cerrando su trayectoria tras su

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1: Esta canción nació como una respuesta directa a la ansiedad y el dolor tras los atentados del 11 de septiembre de 2001. Fue concebida para ser un himno a la paz, cuestionando el odio y el racismo y la violencia en el mundo en un momento de gran tensión sociopolítica. En su versión original contó con la colaboración, aunque nunca acreditada comercialmente, de Justin Timberlake, quien ayudó a escribir el estribillo que se volvió icónico. ¿Dónde está el amor? Black Eyed Peas.

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1: En 2005, Edwin Collins sufrió dos hemorragias cerebrales devastadoras. Que sobreviviera es casi un milagro, y el hecho de que haya podido no solo aprender a leer y hablar, sino también a cantar de nuevo, hizo que lanzara dos impresionantes álbums en solitario y además volvió a ponerse al frente de numerosas bandas nuevas. De esta manera, su historia es una de las más inspiradoras en la historia de la música. En 1994 compuso A Girl Like You, de su tercer disco de estudio en solitario.

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1: Four to the Floor se consolidó como uno de los mayores éxitos en la carrera de la banda Star Sailor, logrando un impacto internacional considerable al alcanzar el número uno en las listas de Francia y posicionarse dentro del top 5 en Australia. Gracias a su gran recepción en el mercado australiano, la canción fue certificada como simple de platino en ese país. Según contó uno de sus integrantes, la banda se identificaba inicialmente como un grupo de guitarras. Sin embargo, tras el lanzamiento de este simple y su posterior remix, el público mostró un interés mayor por la versión bailable. Este cambio de dirección no solo les otorgó un éxito masivo, sino que les permitió conectar con una audiencia completamente nueva.

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1: Into a Secret Land es el tercer álbum de 1988 grabado por la cantante alemana Sandra, en el cual se alejó de alguna manera del electropop de sus anteriores discos hacia un sonido más seductor y misterioso. Into a Secret Land prometió ser un gran éxito y del álbum se extrajeron varios sencillos que se convirtieron en sendos éxitos. En Classic escuchamos a Sandra, Heaven Can Wait.

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1: Listen Without Prejudice Volume 1 es el segundo álbum de estudio en solitario del cantante inglés George Michael, lanzado el 13 de septiembre de 1990. Fue el último álbum de Michael con material completamente nuevo. Este trabajo fue un cambio radical respecto a su álbum anterior, Faith, de 1987. En Classic escuchamos a George Michael, Waiting Reprise.

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1: Up es el álbum debut del grupo pop inglés Rise at Fred, lanzado en 1992. Contiene el éxito número uno en el Reino Unido, Deeply Deeply, que reinó durante 3 semanas entre abril y mayo de 1992, y el número uno en Estados Unidos, I'm Too Sexy, que encabezó las listas durante 3 semanas en febrero del mismo año. En Classic, escuchamos a Rise at Fred, Don't Talk, Just Kiss.

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